porque a las 20 horas 8 de la noche se enfrenta San Luis con Magallanes acá en el Lucio Fariña. El domingo también va a estar jugando a las 3 de la tarde Puerto Montt con San Marcos de Arica. Uy, de extremo a extremo, compadre. Cobreloa con... ¿ah? Cobreloa con Wanderito, estaban punteros, ¿ah? Lo que pasa es que estábamos punteros nosotros y... igual nos sentíamos solos ya estar en la punta solos. Dijimos, que no acompaña a alguien. Así que ayer ganó Wanderito, así que nos está acompañando. Pulento.

0: Esta es la hora.
1: Esta es la hora en su Radio Carnaval. 20 horas con 8 minutos.
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1: Parece que hace frío. Parece. Hola, Morochito, ¿cómo va? Muy bien. Hola, Stephanie, ¿cómo estás?

0: micrófono, Chito. Esta noche tan fría.
1: Toda la razón, mi amor. Toda la razón. Vamos, vamos.
0: Buena Morocho. Wanderito junto a Coneloa en la cima. Sí, no es rato. Buen programa, saludos de parte de Carlos Herrera. Buena, Caldito Herrera. ¿Apareció Caño Man?
2: A los churros, a los churros.
0: A los churros,
2: a los buenos churros con mejor. Los pelados, dulce, galleta. A los buenos churros.
0: Eso, eso, a los churros.
2: A los churros. A los churros, a los churros. A los churros. Súmale primo, buen abrazo.
0: Súmale primo, súmale primo.
2: Borrachito.
0: Súmale primo, súmale primo. Súmale primo,
2: súmale primo. Súmale primo, súmale primo. Hija quedó. Emocionadísima.
0: No te puedo creer.
2: A las 00 horas.
0: Sí. ¿Cómo respondes? ¡Saludos! ¡Cállate más! ¡Churros! ¡Churros! La Stephanie me va a acompañar a comprar churros. Morochito, ¿cómo estás aquí con mi cuñada Nancy? ¿Cómo cuñada Nancy? ¿Por qué cuñada Nancy? ¿Cuál es la Nancy? Bueno. Oye, pero esa foto está sacada hace rato, sí, porque que yo sepa, está oscuro hasta ahora.

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0: ¡Nos vamos! ¡Nos vamos, sí! ¡Pero una pausa! ¡Nos vamos a una pausa! ¡Volvemos al tiro! ¡Calle la Ocua!
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2: Esta es la hora.
3: Esta es la hora en su Radio Carnaval, 20 horas con 30.

vamos a mandar un saludo a esta hora de la noche para los amigos del Troncal Sur. Hoy primera noche del turnito, morochito. Hasta los pensamientos, hasta el anillo se me congeló. Ahí estamos, hasta el anillo se le consigue. Saludos al

que después llegan a la casa. ¿Cómo te fue, mi amorcito? Te contara. Pero ¿cómo? ¿Le hago una sopita? Un gran saludo para los chiquillos. Monochito, un saludo al turno de noche. Eso. De la base troncal sur AC3 al P5, al P6, al GL3, al GP3, al GPS.

sus amigas, aquí compartiendo un asadito en la casa de una amiga de mi señora. ¿Y quién mandó el saludo ese? ¿Quién es? ¿Quién es? Señora María García, ¿quién es su hermano?

Le recomiendo algo para el frío. ¡A moverse, a moverse, a moverse! ¡A moverse! La noche del día sábado.

0: Juanito el Halcón, Morocha Sabrosón.
1: Estoy contigo, no puedes detener eso.
0: Te acompaña hasta ahora la noche. Oh, ahí sí, ahí sí. ¿Qué pasó? Interpretando. Va perdiendo Galerita.
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0: Galera 0, Serena 2.
1: Estoy contigo, no puedes detener.
0: Parcial, parcial, parcial. Ah, yo, Antonio Caja. Chúpate vos, viejo. Ya vamos a mandar un saludo entonces ya. Repeat, repeat, repeat, repeat, repeat, repeat. Monochito, quiero mandar un saludo a mi hermana María García y a sus amigas. Hola, chiquillas, ¿cómo están? Buenas noches. Aquí compartiendo un asadito en la casa de una amiga de mi señora y hermana. Soy Antonio Caja. Hola, que cambia el saludo si pones tu nombre, por favor. Que tenga que siempre estarlo retando este viejo.

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1: Muchas gracias. Estamos en vivo en su radio carnaval. Quiero enviarle un gran saludo para todos los que están en cumpleaños el día de hoy. El día sábado ya, 23 de mayo. Bueno, Morochito, un saludo para los... Raquelita. ¿Cómo está, Raquelita? Los Murillo. Se me llegó a quitar hasta el frío. Un gran saludo a la Raquelita. Morochito, mándale un saludo para todos los Murillo. Compartiendo en familia, saludos para el Manzanita Nieto de parte de Raquel Murillo. Un gran saludo a ti, Raquelita. ¿Ah? ¿Qué pasa con...?
2: No.
1: Stephanie, tranquila. Tú eres única, bebé, tranquila. Era otra Raquelita, ¿verdad?
3: Hola, buenas noches, Morochito. ¿Cómo está usted? Bien. Se me ve bien escuchándolo aquí reportándome.
1: Eso.
3: Un poquito enfermita, pero aquí estamos tratando de ya salir de esta cosa, este resfriado que ha estado. No. Es que han habido días muy helados, mucho frío, hace mucho frío, pero sí, bueno,

0: Gracias, cariño.
1: Gracias.
0: Cariño para ti también. Aprovechando que estás solita ahí todavía. Un beso para ti. Monochito, ¿cómo estás? Monochito lindo, mira qué lindo. Por acá trabajando, saludos para el DJ y para usted, cariño. La Meli. ¡Hola, Meli! Saludos, saludos.
2: Buenas zorro. Un saludo a mi amada que está, a Tini Muñoz, que está en la casita descansando.
0: Ya.
2: ¿A dónde descansando? Está duro limpiándolo ya todos por fuera.
0: Vale.
1: Hola, Morichito.
0: Hola.
1: ¿Cómo estás?
0: Muy bien.
1: Mucho frío aquí en La Calera.
0: Sí, acá también mucho
1: frío. Gloria, la niña que estaba estudiando. La niña que estaba estudiando va con Sergio.
0: Sí, pues, mi amor.
1: La que dio ya el curso todo.
0: Qué
1: y
0: bueno.
1: Ahora ya esta semana, si Dios quiere, nos llama Carabineros de Limache de SO7 para el examen.
0: Ya, mi amorcito,
1: así que ahí se sabe si se queda o no me, si me quedo o no me quedo.
0: De eso, pucha, que le
1: Yo
0: vaya
1: tengo
0: bien.
1: Fe que sí, que me
0: sí,
1: quedo.
0: Pues,
1: gracias,
0: mi amor,
1: a Dios.
0: Sí. Me tiene que ir bien.
1: Espero que estés muy bien.
0: Muchas gracias.
1: Muchas felicidades. Cuídate mucho. Lo entretienes mucho. Yo te escucho hasta en mi trabajo.
0: Mira qué lindo.
1: Que nos dejan poner radio. Así que todas las mañanas llegamos a prender la radio.
0: Qué bueno.
1: Y la ver que escuchamos la radio Carnaval.
0: Eso, mi amor. Ya, vale.
1: Besitos.
0: Ya, no, gracias. Chao. Bueno, ¿cómo estás? Quiero darle un gran saludo a mi hija Valentina y a mi señora Nieves. Y yo por ahora estoy chantao. ¿Quién ese fue el que dijo que estaba chantado el Hugo Vázquez?
3: ¡No creo!
0: ¡Qué buena te salió, Hugo! Casi te creí, viejo. Casi te creí. De verdad.

Saludos para todos los amigos de la locomoción colectiva. Hasta ahora de la tarde, noche ya. Te acompaña Juanito Larjón, el morocho sabroso. Con un poquito de frío.

0: congelado en el tabo, pero escuchándote ya saliente turno. Mañana voy a las 8 de la madrugada al alba.
1: Al alba.
0: Vamos a prender la chancha ahora y a esperar Jaimito que viene de regreso a casa. Un abracito.
1: ¡Eso! Espéralo como tú sabes, mami. Tú sabes.
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1: ¿Cómo ya está? Está como las 7 de la mañana este, compadre. Bueno.
3: Hola, buenas noches, morochitos.
1: Buenas noches.
3: Vente la música.
1: ¿Cómo está usted?
3: Magdalena de Viña y Mar está disfrutando con usted.
1: ¡Qué bueno! Magdalena, muchas gracias. Hola, Magdalena.
4: Gracias, gracias, amiguito morochito, no, por ese beso.
1: Pero para usted
4: muy
1: no más,
4: tierno eres.
1: Pero para usted no más, para usted no más.
4: Así que aquí te manda igual la tu besito, cariño.
1: Ya, pero
4: la
1: usted,
4: Doris.
1: Ya,
4: la que Doris. Siempre te llama, que sí. A veces no pone el nombre, se lo olvida.
1: Sí.
4: A veces cuando te pidió. Cuando pone en la noche,
1: ya,
4: las melodías del amor.
1: Los cómplices.
4: Y así un montón de cositas. Pero tú sabes que soy la Doris.
1: Sí, no me esté cambiando el nombre, ¿eh? Son los cómplices del amor. Buenas tardes, monochito, ¿cómo estás? Joaquín Echeverría, por acá. Buenas, Joaquín. Desde San Antonio, acá estamos celebrando el cumpleaños de mi hermosa familia. Mi señora Paula y mis tres hijos. Está la Paula. Hola, Paula, ¿cómo está ahí? La Javierita. Hola, Javier. Y el Brian. Hoy...
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Ya, estamos listos para recibir entonces la música para acompañar este día sábado, porque ahora vamos a cambiar rotundamente la música. O sea, ¿están listos? Ok,

Un saludo con el presidente y jugadores del club Villa Salvador de

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0: Aquí estamos.
1: Alarcón.
0: Gracias. Quiero mandar un saludo hasta ahora de la noche. Quiero mandar un saludo de hasta ahora de la noche para la Vane que está en Santiago. Ayer mi compadre estaba para el Qatar. Estaba mal gato, no. Encima me dijo, compadre, yo aquí macho alfa.
2: Ya, ella, la macho alfa.
0: ¿No te voy a mandar con caja remedio nomás?
2: No.
0: ¿Resultado del examen? Caja remedio. Caja de vino quería, ¿no?

De ahí se lo mandé, mi amorcito, a todos los que están trabajando hasta ahora en la noche aquí en la radio. ¡Carnaval! ¡Hola, monochito! ¿Cómo estás, monochito lindo? ¿Bien y tú? Un saludo a mi hermanita Marisela. Mis hijas, la Paulita, Simone, y mis nietas, sobrinos. Ah, mis hijas, Paulita y Simone. Me entiendo que son las dos, ¿verdad? Entonces tenía que le he puesto mis hijas, Paulita, coma, Simone. Y mis nietas, sobrinos y mis papitos desde San Felipe. ¡Un fuerte abrazo! ¡Mírenle! ¿Quién es la que mandó el saludo? ¿La Lorena? ¡Oh, Lorena! ¿Cómo estás, Hola, buenas noches, ¿cómo estás? Michel y Angélica desde San Antonio. Con visitas de nuevo. Llegó la nieta y el pololo.

0: Muchas gracias, muchas gracias. ¿Ah? La nieta llegó con el pololo, ¿eh? Morochito, no le cuentes a nadie, por favor. Esto es para ti. El pololo de la nieta parece que no come hace 2 días.
1: No.

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0: acá para compartir un fin de semana en compañía de la radio que más se escucha. A esta hora, seguimos con la celebración total.
1: Señor.
0: Junto al Morocho Sabrosón.
1: Sí, señor.
0: Juanito Alarcón.
1: Monochito, ¿cómo estás? Muy buenas noches, buenas noches. Holanda, ¿qué tal? ¿Cómo anda, mi cabrón? Monochito, muy buenas noches. Saludos desde Buin. Celebrando el cumpleaños de la Charo y el Benjamín. ¡Qué wey! Mira, ya en Buin hace frío, ¿no? ¿O andan todos en chori y traje de baño ya o no?
2: Debe hacer un frío muy bien, viejo.
1: Hola, Juanito, ¿cómo estás? Acá estoy con Julia Rabinovich, una argentina. Conociendo la mejor radio de Chile. Le puede mandar un saludo, pero por supuesto. Y si se puede, a mi mamá Patricia Masáez y José Silva. Con cariño, Loreto. ¿Qué hace, Loreto? Un gran saludo para nuestra amiga Julita Rabinovich.
2: Por las callecitas de Argentina. Saludos a la Julita Rabinovich. Ella es la...
1: No sé, oye, no se te debe ocurrir poner... No.

0: Mi Jane no está desubicado. Es argentino. ¿Qué impresión se va a llevar de nosotros, viejo?
1: Bolsero.
0: No, no, no.
1: Bolsero.
0: No, no, no, no. Con respeto, Julita. La Julita debe decir.
2: ¿Y qué es eso?
0: Yo no entiendo nada. No, no, está todo bien, está todo bien. Un gran saludo para todos, chicos. O sea, no se olviden nuestro número. Es el más 569-8489-0979. Tengo que contarle algo. Algo muy grave. Mi amigo Camilo, el otro día le mandó un saludo a la suegra. Carmencita. Morochito. Yo quiero, amo a mi suegrita linda. Yo entregaría el vaso por mi suegra. Lamentablemente no está invitada, ya le di de comer mucho en este mes. ¡Oh! Ni el diablo se atrevió tanto, viejo. Un gran saludo a

corta ya todo así. Haciendo una rica papa frita a leña. Saludos a Lolita, saludos a Lucho, saludos a la Lisbeth. Bendiciones a todos, está rica la carnaval.

0: gracias. Hacemos una pausa, volvemos al tiro en su Radio Carnaval.
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Algarrobo. Arriba la gente del Tabo. La gente de Cartagena hasta ahora la noche. La gente de Santo

Estamos en vivo hasta ahora en la noche. ¿A quién vamos a saludar? Monochito, ¿cómo estás? Saludos a los Faun de Arraño. San Manuel.

Oye, Marco, ¿dónde estaba la botella, Simón? Marco se va por acá, el Rorro, Panchito, Huguito, vamos, Wander. Saludos al Benjita Díaz en su cumpleaños 18, jugador de Santiago Wanderers.

0: Monochito, ¿cómo estás? Quiero mandar un saludo a mi amorcito Héctor, que está aquí, al ladito mío, Monochito. Aquí está. Estamos tomando tecito, porque hace un frío. Te saludo, carito, de Recoleta.
1: Mira, Morochito, aquí en tu furgón, compadre, buen tanto.
0: Tío, furgón.
1: Una neblina densa. Aquí en el patio, compadre, tuve que sacar la estufa. Aquí en el patio. Y ahora abrigarnos por fuera y ahora un poquito por dentro.
0: Sí, un poquito.
1: Acompañado.
0: Un poquito.
1: Escuchando
0: la
1: programación de la carnaval, que está rica, compadre.
0: Está
1: rica. Para subir el ánimo.
0: Sí.
1: Así que estamos disfrutando.
0: Ya, compadre.
1: Un abrazo, amigo.
0: Vale.
1: Que esté muy bien. Y saludos al Boca Seca de Molina.
0: ¡Molina! ¡Saludos, Boca Seca de Molina!

0: hacemos una pausa y volvemos.
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0: Al tiro.
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1: Aquí estoy. Morochito, la cara por acá. Estoy muerta de frío, morito. Quiero mandarle un gran saludo a esta hora de la noche para toda la gente que está en Salamanca. Especialmente... ¡Oh, me dio hipo! Espérense. Dije nunca había que aguantar la respiración para que se fuera el hipo. Bueno, ching, ¿cómo estás? Yo estoy en Salamanca. Quiero mandarle un gran saludo a mi mamita, que se siente un poquito delicada. Salud, Juanita. Juanita, ¿qué? ¿Qué pasó, Juanita? Juanita, ¿quiere levantar el ánimo? Ni un problema, compadre. Un gran saludo a la Didi, a la Ángela, a la Dayi, a la Ana, que siempre están ahí al lado de ella. Un gran saludo a ustedes, chiquillas. Muchas gracias. Compadre... Un gran saludo a la mami. Tan salabán. Uy, Luchín. Mándame el número de. Mándame el número de la Juanita, compadre. Yo salgo con las 12 de la noche y. Yo la puedo pasar a buscar un rato para. Para pasear por la plaza ahí de la. No sé. La podemos traer acá a Caleta Barca, a que nos mojemos un ratito los piecitos en el agua ahí. Así que Juanita, si... Ni un problema, Juanita, ni un problema. Juanita, usted me dice upa, yo chalupa al toque, ¿no?

0: Danilo, ¿qué te está pasando? Este se toma un combinado y...
1: Motivadora.
0: ¿Ah, sí?
1: El día lunes estoy de cumpleaños, así que estamos calentando motores.
0: ¡Ah!
1: Lunes que pone, pero habrá que celebrar igual.
0: Sí. ¿Pero me está avisando o me está invitando? Bueno, Chin, ¿cómo estás? Mira. Oh, qué bueno. Tengo unos grandes amigos. Me dice, ayer fuimos a dar al alimento a la persona de situación calle con los amigos acá en Valparaíso. Mira, qué bueno. Salida a...

0: Vamos a hacer la campaña de la frazada, chaqueta de hombre y mujer que estén en buenas condiciones para los que nos quieran donar y poder llevarles en la próxima que hagamos.
1: ¡Qué bueno, papá!
0: ¡Los felicito, amigos! Morochín, ¿cómo estás? Oye, saludo al Alex Chambía por acá. Al Chuckman. El nombrecido. Imagínate el amigo ahí que conozca a alguien ahí. Hola.
2: Hola.
0: ¿Cómo te llamas? Carolina. ¿Y tú? Chuckman. Saludo al Semilla. Y a mi querida futura esposa, Damne Waikipan. Futura señora. Toma, cachito, goma. ¿Qué pasó, Vero?
3: Hola, Morochito, buenas noches.
0: Buenas.
3: Helada la noche, Morochito, aquí en la comuna de Yayay.
0: Ya.
3: Un saludo muy grande del Charlie, la orilla del Charlie.
0: Buena, Charlie.

Saludos a Leo, Lulú, Nico, Paula y Bitoco. Mi morocho sabroso.

0: Una pausa, vemos el tiro.
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0: saludo a la Radio Carnaval. Y yo soy Emilia. Y esta es la última noche que vamos a pasar en la playa.
1: Fue difícil entender que
2: Emilia no se va. No se va.
0: Hola, buenas noches. Soy Emilia y esta es la última noche que vamos a pasar aquí en la playita.
2: ¡No!
1: Fue difícil entender que
2: Emilia no se va. No se va. Tiene prueba el lunes.

0: todos los amigos, para todas las amigas que están carreteando a esta hora de la noche. Y
1: ¡arránquense, mis viejos!
0: Se hacen acompañar de la Radio Carnaval. Muchas gracias. Estamos en vivo. Son las 23:20. Un día hace mucho frío, mucho frío, mucho frío.

todos los que andan uberiando hasta hora de la noche, chiquillos, en compañía de la radio Carnaval. Podríamos juntarle un día en la noche, cabrón. Todos los que andan uberiando, los juntamos

de nuestro número 84 89 09 79.

Tarrega, la carnaval, viejo. Morocho, un saludo para mi hija Antonella Maureira. A sus amigas Pascal y Belén. Pasando el frío con mi amorcito Maribel González.

0: ¿Qué pasa, perrito, papurri, papá, morochito? Saludos de acá, tú sabes, de Curauma, papeto. Yo leño tu amigo, compadre. Saludos para el chofer del Uber que lo lleva a chupar.
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Nos vamos, nos quedamos. Todavía no llega la van que me viene a buscar.

¿Todavía están ahí o no? ¿O se fueron? Vamos a animar casamientos, aniversario de clubes deportivos. También vamos. Separaciones también vamos a animar.

Instagram es Juanito-Alarcón. Ese es mi Instagram, ¿vale? Juanito-Alarcón. Chao, chiquillo, ahora sí me voy, dale. Ya, vámonos.

0: Oye, son mal hablados, como que... ¿Cómo que 1.200.000? 1.400.000. No, mentira. Chiquillo, muchas gracias, de verdad. Quise hacer esto fuera de música, porque igual se agradece, chiquillo, de verdad. Son las 0:27, estamos en vivo y vamos a soltar las cadenas a nivel nacional, así que muchas gracias, que pasen una linda noche y abríguense, que hasta que hace frío, viejo. Así que un gran saludo, chiquillos, y un gran saludo para mi comuna hermosa. Yo soy de Quintero, en la quinta región, allá vivo yo, así que un gran saludo para toda la gente de Quintero que me está escuchando, y por supuesto se los llevo acá en el corazón. Muchas gracias a los que están ahí pasando un lindo fin de semana largo, y nada, los quiero mucho, cuídense, y nos escuchamos el lunes si Dios así lo permite. Chao, chiquillos, buenas noches, chao.
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0: Saca borrón, compadre. ¿Qué le vamos a hacer?
1: Le champán, le mujer, eso.
2: Oye, pero hagamos una vaca, vos, cabrón.
3: Claro, claro, claro, para que vamos a la OTI.
1: ¿Qué es OTI?
3: ¿Qué es OTI? A la OTI, el viejo cochino.

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0: 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Esta es la hora.
1: En su Radio Carnaval son las 6 de la mañana con 3 minutos.

0: 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Esta es la hora.
1: En su radio Carnaval son las 6 de la mañana con 31 minutos.

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2: Esta es la hora. 7:00 a.m. 1 minuto.

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1: Esta es la hora.
2: 7 de la mañana con 32 minutos.

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2: Esta es la hora. En la Carnaval ya son las 8 de la mañana con 3 minutos.

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0: Esta es la hora.
2: En la Carnaval ya son las 8 de la mañana con 30 minutos.
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0: 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Esta es la hora.
1: En su Radio Carnaval ya son las 9 de la mañana con 2 minutos.

Yo creo que todos están ansiosos de entrever por qué la vida es un hueco. Yo tengo mucho gusto en explicarles por qué la vida es un hueco. Resulta que uno ve por un hueco, oye por un hueco, habla por un hueco, respira por un hueco, y está en la barriga la mamá y está entre un hueco. Ya todo el mundo sabe por dónde sale, ¿verdad? Bueno, y se muere la persona y enseguida corren para la funeraria y ¡suas! Lo meten en otro hueco y ahí lo llevan al hueco a la iglesia y ahora es que viene. ¿Cómo es?

Bueno, y como les venía diciendo que la vida es un hueco, llega uno a la casa y le dice a la mujer: mija, búscame jabón que voy para el baño, y una vez se lo trae. Y sale uno del hueco de la casa, suaz, al hueco del baño, y abre la pluma y el agua sabrosa saliendo por un hueco. Y uno bañándose entre un hueco sabroso. Y ahí sale del hueco del baño, suaz, al hueco de la casa y se ve.

Bueno, y se me había olvidado decirles una cosa. ¿Sabían ustedes que cada persona contamos con 9 huecos? Y 10 con el del cementerio, y saquen la cuenta para que vean. Y no es nada sino que cuando uno está en el barrio de los acostados, allá es donde

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1: Esta es la hora.
2: En su radio Carnaval ya son las 9 de la mañana con 32 minutos.
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2: Esta es la hora.
3: Ya son las 10 de la mañana con 4 minutos.
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0: llegamos. Llegamos a Carnaval de Recuerdo. Santoral onomástico Susana 24. Domingo 24, día del conco completo. Carnaval de Recuerdo. Mauricio Javier Muñoz Miranda, Ñañito Becho Becho, los va a acompañar en esta jornada.
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0: Para todos los carnavaleros en este domingo. ¡Oh, qué buena! Para usted, amiga, amigo, en casita, sube el volumen.
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0: Saluda a usted, que ya nos está escribiendo.
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0: de Adán.
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0: Alejandro.
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0: Marcela, Raúl,
2: Ramona,
0: Gladys. A los emprendedores.
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0: a los diferentes negocios, menestras, carnicería.

Luchito, ¿cómo estás? David, ¿cómo estás? Eric, un abrazo grande. Margarita, Luisa. Tantos, tantos. Saludos a la manualidad. Mira la María Angélica, mira que está ahí. Oye, qué cantidad de gente llega. Aquí estamos con ustedes. ¿Sí? La Lorena, mira, la Amanda, mira. La Mónica. La Cecilia, mira tanta gente. Jorgito. Mauricio Tocayo. Jimmy, Rosita. Tanta gente. Tocayo, ¿cómo estamos? Un abrazo. María. Susana, que está de neumático. Pedrito, ¿cómo estás, Pedro? Un abrazo grande para todos los que ahí están llegando. Comenzamos Carnaval de Recuerdos.

0: hermosos los recuerdos.
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0: Nunca, sí, nunca, nunca, nunca.
2: Dos, one, two, tres, cuatro.
0: Los recuerdos se viven pasadito a las 10 de la mañana a través de nuestras dos señales para el litoral. 90.5, 95.7. Becho, Becho, su amigo.
2: Becho, Becho.
0: DJ Candy.
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0: A bailar, ¿ah? Mientras está preparando el tecito. O ya va rumbo a hacer el almuerzo. ¿Ah? Ok, lo que usted está preparando. O haciendo el aseo. ¿Qué está haciendo? Manejando. Ok, ok, ok, okay. Está preparando. ¡Ah! Ya, ya, ya, el cocaí, ya, ya, ya, ya. ¿Qué van a hacer hoy día? Ah, bueno, bueno, bueno. Que sea una jornada maravillosa, ¿eh? Para todo, para todo, para todo, todo, todo, todo. Buen turno, buena jornada. Hágalo junto a la carnaval. Y su recuerdo. Carnaval de recuerdo.
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0: Vivir la vida con este tema. ¡Uy! ¿Escuchamos?

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0: tengo el vaivén. Oh. ¿Qué tango a esta hora? 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El transporte para San Antonio también, Valparaíso-San Antonio, sí, para el sur, para el norte, el transporte, el camionero, en la casita, en el trabajo, carnaval de recuerdos, carnaval de recuerdos.
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2: Esta es la hora. Ya son las 10 de la mañana con 35 minutos.
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0: 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Disfrutar la vida. Alegrar la vida. Llenarse de energía positiva.
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0: Vamos, vamos, vamos, vamos,
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0: 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Mauricio Javier Muñoz Miranda, Ñañito Becho Becho, para servirle. DJ Candy.
3: DJ Candy.
0: Una programación especial para usted. Hermoso.

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0: Esta es la hora.
2: En su radio Carnaval ya son las 11 de la mañana con 3 minutos.

0: de recuerdos al pasar esa edad.
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0: Qué lindo.
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0: Recién me comentaba un auditor, qué lindo los recuerdos que nos traen. Se basaron. Un aplauso a todo el equipo. Ahí estamos con DJ Candy, Mauricio Javier Muñoz Miranda, que les habla, Gianni Panchetti en la producción general, Leo Rojas también por ahí, por allá, todo el equipo, ¿ah? Con estos recuerdos maravillosos. Hermosos recuerdos.
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0: Qué hermoso, hermoso.
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0: Gracias a toda la gente que se comunica con nosotros. 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

0: de recuerdo. Todos los domingos. Becho, becho, becho, be. DJ Candy.
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0: Recordar con tu radio, Carnaval. Todos los domingos pasaditos a las 10 de la mañana, ¿sí? 10 de la mañana pasadito. Aquí llegamos de todo el equipo completo. 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Y si alguien que no escuche, usted dígale: escucha los recuerdos de la Carnaval. Escucha los recuerdos de la Carnaval. Escucha los recuerdos de la Carnaval. Escucha los recuerdos de la Carnaval, como este.

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1: Esta es la hora.
2: En su radio Carnaval ya son las 11 de la mañana con 31 minutos.

¡Qué domingo de recuerdo! ¿Eh? Hermoso los recuerdos. Nos comentan mucho ahí. Becho Becho, por favor. Colóquese otro tanguito, porfa, porfa. Ya.

0: los tacos. Miriam de Viña del Mar, todos los domingos los escucho. Expreso Viña del Mar, ¿eh? Silvita, Tenorio, la Silvita. Un abrazo grande. Domingo a domingo para todos. Ahí internamente le estoy contestando. A ver si alcanzo a todos. Siempre Carnaval de Recuerdos.
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0: Seguimos con más música. Porfa, porfa. DJ Candy, porfa.
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0: Eso.
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2: Barcelona, 13 grados. Lluvia. Bruselas, 7 grados. Cielo nublado. París, 8 grados. Viento y lluvia.
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2: 7 grados.
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Carnaval de recuerdo. Oh, oye, qué lindas las canciones. Gracias, chiquillos. Gracias. ¿Ah? Agradecemos la sintonía que nos entregan día a día. Oye, qué bueno.

carnaval de recuerdo. En este domingo 24, agradecemos. Agradecemos su sintonía. Se viene una programación especial para ustedes. Cuídense, que les vaya bien.

domingo con don Jaime Pérez, René Luis, Patricio Muñoz. 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Hasta acá Carnaval de Recuerdos. Mauricio Javier Muñoz, Miranda Ñañito, Becho Becho, para servirle DJ Candy. Don Gianni Panchetti, productor general.

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0: 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Esta es la hora.
1: Esta es la hora en su Radio Carnaval, 12 horas con 3 minutos.
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0: 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Esta es la hora.
1: Esta es la hora en su Radio Carnaval, 12 horas.

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1: Esta es la hora.
2: En su Radio Carnaval son las 13 horas con 3 minutos.

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0: 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Esta es la hora.
1: En su Radio Carnaval son las 13 horas con 35 minutos.

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0: 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Esta es la hora.
1: En la Carnaval ya son las 14 horas con...

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0: 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Esta es la hora.
1: En la Carnaval ya son las 14 horas con 30.

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2: Esta es la hora. En su radio regalona ya son las 15 horas con 3.

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0: Esta es la hora.
1: Esta es la hora en la Carnaval, 16 horas con 2 minutos.
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0: Esta es la hora.
2: Esta es la hora en la Carnaval, 16 horas con 31 minutos.

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2: Esta es la hora.
3: Esta es la hora en su Radio Carnaval, 17 horas con un minuto.
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2: Esta es la hora.
3: Esta es la hora en su Radio Carnaval, 17 horas con 35 minutos.

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0: 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Esta es la hora.
1: En la Carnaval ya son las 18 horas con 3 minutos.
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0: 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Esta es la hora.
1: En la Carnaval ya son las 18 horas con 33 minutos.

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0: Esta es la hora.
1: En su radio regalona ya son las 19 horas con 2 minutos.

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0: Esta es la hora.
1: En su radio regalona ya son las 19 horas con 31 minutos.
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2: Esta es la hora.
4: Esta es la hora en su radio carnaval. 20 horas con un minuto.